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1: Les hemos presentado el segundo acto de Hänsel y Gretel, de Engelbert Humperdinck. En el tercer acto, en la mañana, los ángeles han desaparecido. El hada del rocío llega y esparce rocío sobre los niños. Cuando se retira, los niños despiertan y se ponen a jugar. La neblina se aclara y aparece la cabaña de jengibre que atrae a los dos. Los dos van y comen un poco de ella, pero la bruja aparece en la puerta y arroja una cuerda alrededor del cuello de Hänsel y lo mete a la casa. Hänsel se libera, pero la bruja lanza un hechizo inmovilizando a los niños. Pone a Hänsel dentro de la jaula y lo alimenta para engordarlo. Libera a Gretel del hechizo para que trabaje para ella y prende el horno. Pero Gretel, en secreto, utiliza las palabras de la bruja para romper el hechizo de Hänsel y lo saca de la jaula. La bruja, que no ha visto nada de esto, trata de hacer que Gretel se asome al horno. Ella finge no entender y cuando la bruja le enseña lo que quiere decir, Gretel la empuja y cierra la puerta. El horno explota y los hombres de jengibre del cerco se convierten en niños, liberados del hechizo de la bruja. Agradecen a Hänsel y Gretel y en ese momento llegan sus padres. La bruja se convierte en pan de jengibre y todos celebran su caída. Escuchemos, pues, el tercer y último acto de Hänsel y Gretel, de Engelbert Humperdinck.

Les hemos presentado una versión completa de la ópera Hänsel y Gretel, del compositor alemán Engelbert Humperdinck, con libreto de Adelheid Bethe. El reparto fue el siguiente: Hänsel, Brigitte Fassbender; Gretel, Lucia Popp; Der Vater, Walter Berry; Die Mutter, Julia Hamari; Die Newsperexe, Annie Schlemm; Sandmannchen, Norma Barrowes; Taumanchen, Edita Gruberova; Küchenkinder, Weiner Sangerkaben. Los acompañó la Orquesta Filarmónica de Viena, dirigida por Sir George Solti. Agradecemos su atención en los controles técnicos, Armando Urquídez. La selección musical a cargo de Rosy Gamboa. Producción, Roberto Algarra. Lectura, René Guadalupe Pérez Ríos. Muy buenas tardes. La ópera dominical de Radio Universal.

la chulada de esta tierra muele más, sabe maíz, un milagro.

0: suena a origen y tradición. Memoria que nunca se apaga. Legado que se renueva en cada generación.
1: Chile de agua, para asar la lumbre con carne de res, a paso.

suena a fiesta que enciende corazones. 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Suena a cantera verde que perdura en el tiempo. Suena las montañas que respiran la niebla en la sierra.

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Suena a crisol de culturas, tejido con las lenguas que nunca dejaron de nombrar el mundo. 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

0: noches, bienvenidos y bienvenidos a una emisión realmente especial de la Hora Nacional. Es que hoy estamos de manteles largos porque celebramos 89 años de acompañar a las familias mexicanas. Y qué mejor que hacerlo desde un lugar lleno de historia, Casa Tlaxcala, en el Centro Histórico de la Ciudad de México.
1: Hoy es una noche para recordar el compromiso que, desde hace casi 9 décadas, mantiene vivo este espacio. Acercar a millones de personas lo mejor de nuestra historia, nuestras tradiciones, nuestra diversidad cultural y las historias que nos unen.
0: El 25 de julio de 1937, por iniciativa del entonces presidente Lázaro Cárdenas del Río, nació la Hora Nacional, que hoy es el programa de radio más antiguo de México que sigue al aire de manera ininterrumpida. Desde entonces ha evolucionado junto con el país, manteniendo intacta su vocación de servicio público.
1: Hoy nos encontramos en la sede de la representación del gobierno del estado de Tlaxcala en la Ciudad de México. Y les agradecemos por abrirnos las puertas de esta casa para hacer esta transmisión conmemorativa.
0: Este inmueble, construido hace varios siglos, tiene una historia bien importante. Es que a finales del siglo XIX fue hogar por un tiempo del escritor y héroe de la independencia cubana José Martí. Además, actualmente tiene la exposición del maestro César Menchaca, un artista mexicano que hace piezas monumentales llenas de color, símbolos e identidad.
1: También nuestro reconocimiento y un enorme abrazo a todas las radiodifusoras y televisoras públicas que cada semana hacen posible que la Hora Nacional llegue a millones de personas en todo México. Muchísimas gracias por ser parte de esta gran historia que hoy cumple 89 años.
0: En este programa vamos a hablar del Día Internacional de la Mujer Afrodescendiente. Y hablando de mujeres que han dejado huella, revisaremos el papel que han tenido en nuestra historia.
1: Reconoceremos la riqueza de nuestras lenguas originarias y la importancia de difundirlas.
0: Viajaremos al pasado para conocer la grandeza de México Tenochtitlán, una ciudad con gran ingeniería y organización.
1: En nuestros flashazos del bienestar tendremos información sobre el Acuerdo Nacional Maíz Tortilla, un programa que fortalece a productores y a quienes se dedican a la elaboración y venta de este alimento fundamental. Por favor, quédense con nosotros.

0: La música tradicional mexicana sigue transformándose y encontrando nuevas voces. Desde el Valle del Mezquital, en Hidalgo, llega el grupo Los Camaleón, un trío que está renovando la música huasteca al mezclar la esencia del huapango con el pop contemporáneo. Con su propuesta, demuestran que nuestras raíces tienen muchos caminos para seguir sonando. Vamos a escuchar una de sus canciones.
1: ¿Qué tal, sus amigos Los Camaleón? Estamos en la Hora Nacional, estamos de fiesta con Flor Pálida de Los Camaleón.

0: 25 de julio se conmemora el Día Internacional de la Mujer Afrodescendiente, una fecha que nació en 1992 durante el primer encuentro de mujeres afrolatinas, afrocaribeñas y de la diáspora. Es un espacio para visibilizar las luchas, aportaciones y desafíos de las mujeres afrodescendientes, tanto en América Latina como el Caribe.
1: Esta fecha nos invita a reconocer sus historias, su riqueza cultural y su papel fundamental en la construcción de nuestras sociedades, pero también a reflexionar sobre las desigualdades que enfrentan por la discriminación, el racismo y las múltiples formas de exclusión. Es un llamado al respeto, a la dignidad y a garantizar sus derechos.
0: Bueno, ya que estamos hablando de nuestra riqueza cultural, vamos a hablar sobre las personas afrodescendientes. Su día se celebra cada 31 de agosto y es una fecha para reconocer las contribuciones, historia y cultura de las comunidades afrodescendientes.
2: Así es. Y para platicar del tema, tenemos aquí con nosotros en la Hora Nacional a Isaura Patricia de la Cruz García. Ella es una mujer indígena y afromexicana de la Costa Chica de Guerrero. Ella es promotora y defensora de los derechos de las mujeres indígenas, integrante de la Organización de Traductores e Intérpretes, OTIGLI, coordinadora de las Corredes de Paz y Justicia de México e integrante del Consejo y Representantes Indígenas en la Ciudad de México. Isaura, ¿qué tal? Buenas noches.
3: Bueno, sí, ya me quedé así. Ay, ¿todo eso? Pesa. Pesa, me refiero en el sentido de que pues siempre estamos en lucha. Siempre lo que estamos haciendo lo hacemos de corazón, siempre hacia nuestra cultura, amor hacia nuestra cultura, porque me encanta la frase que dice existimos porque resistimos. Me encanta porque así es, así ha sido, pero pues bueno.
0: Con todo ese currículum, me imagino que en el camino te has de haber encontrado un montón de topes y trabas, ¿no? Desafíos, por decirlo de alguna manera.
3: Sí.
0: ¿Nos puedes platicar un poquito de algunos de ellos?
3: Bueno, han sido los desafíos, barreras, esas desigualdades, están ahí día a día, ¿no? Más sin embargo, donde fue muy notorio, y lo sé porque lo tengo muy presente, es a partir de que salgo de mi comunidad, me voy, en este caso, a la Ciudad de México, es donde me doy cuenta que existe todo este tipo de desigualdades. Dije, wow, me miran distinto, pero yo también miro distinto, ¿no? Porque yo vengo con otra mirada también, y encontrarme aquí también es también de fue un choque así, de donde yo vengo, pensaba que se hablaba, en mi caso, que yo hablo el amuzgo, pensé que aquí también se hablaba. Así que yo llegué muy natural sin saber que aquí existía otra lengua, pero no nada más estamos hablando de la lengua predominante, sino que también me encuentro con otras comunidades indígenas que radican aquí. De ahí empezamos como que yo me empiezo a integrar, una de las cosas, el ver esta diversidad, me empiezo a integrar para encaminarme a esto y pues hasta ahorita aquí seguimos.
2: Lo que nos cuentas de visibilizar y de poner todo esto sobre la mesa es muy importante, ¿no? Y tu trabajo también es súper importante porque, como decías, estás en todo, no paras.
3: Sí, yo creo que este día lo tenemos precisamente para crear conciencia y buscar la manera de combatir este racismo y la discriminación, para dar a conocer nuestra cultura. También es para mostrar nuestra identidad. También es de las aportaciones que los pueblos afrodescendientes han hecho para construir este país, el cual hoy pues es México, con esta diversidad lingüística.
2: Es que
3: con
2: es
3: esta...
2: eso es México.
3: Ajá, claro. somos parte, pero esta parte no se veía, porque digo, la lucha de nosotros ha sido desde antes, ¿no?
2: Sí, claro.
3: Antes, mucho antes de precisamente...
2: Sí. Y falta todavía.
3: Sí, sí, falta mucho, pero esa lucha nos trajo al reconocimiento, ¿no? Pero también ese reconocimiento, repito, ya nos trajo también a estos espacios.
2: Así es.
0: Pues nos da muchísimo gusto haberte conocido, que vengas a platicarnos de todos esos temas, haber podido escuchar sobre todos tus nombramientos y trabajo para que haya más visibilidad y vivamos en un país más igualitario.
3: Sí, ya nos atrevemos las mujeres, en este caso vamos a hablar de la mujer, ya nos atrevemos a ocupar estos espacios que siempre han sido para el hombre, ¿no? Ahorita hay mujeres afrodescendientes e indígenas también que han ocupado cargos muy importantes.
2: Sí.
3: Los han ocupado cuando antes era de hombres o de mujeres con mente blanca, ¿no? Y ahorita ya podemos participar. Entonces, pues sí estamos avanzando, que nos falta mucho también, pero yo repito, es trabajo de todos.
2: Así es.
3: De todos hacerlo.
2: Pues muchísimas gracias, Isaura. Te lo agradecemos mucho. Gracias por venir a la Hora Nacional.
3: No, a ustedes por la invitación. Gracias.
0: Y es un gusto que estén con nosotros aquí. No se les ocurra irse a ningún lado, por favor, que tenemos mucho más. La historia de México también se construye gracias a mujeres que, con su talento y determinación, abrieron camino para muchas generaciones.
1: Por eso mismo, nuestros compañeros Rosalba Aguirre y Germán Gastelum nos platicarán sobre la importancia de visibilizar el papel de las mujeres en nuestro país.
4: familia de la Hora Nacional, hay historias que cambiaron el rumbo de nuestro país, que durante mucho tiempo no tuvieron el espacio que merecían. En la Hora Nacional, nos gusta abrir una ventana para conocer y recordar a esas mujeres que con su trabajo, su talento y su valentía han dejado una huella profunda en México.
5: Y es un tema que nos toca a todas y a todos. Hoy las mujeres representan alrededor del 51.7% de la población mexicana, de acuerdo con el INEGI. Hablar de las mujeres es hablar de la historia de nuestro país, porque han estado presentes en la cultura, en el arte, la ciencia, la educación, la salud, y en muchos otros ámbitos que forman parte de nuestra vida cotidiana.
4: Lo interesante es que al conocer sus historias descubrimos nuevas formas de entender nuestro país. Detrás de muchos acontecimientos importantes de México, hay mujeres que aportaron ideas, conocimientos, esfuerzo y que, bueno, abrieron el camino a las nuevas generaciones.
5: Eso es lo que hemos querido compartir en nuestras cápsulas. Historias que inspiran y que nos invitan a mirar nuestra historia desde otra perspectiva. Porque cuando conocemos sus trayectorias, también reconocemos la importancia de sus aportaciones y el impacto que tuvieron en la sociedad.
4: Hemos hablado, por ejemplo, de Margarita Maza, una mujer fundamental en la historia de nuestro país, por su acompañamiento, la participación que tuvo durante etapas importantísimas en la Fundación de México. También, por ejemplo, Matilde Montoya, la primera médica mexicana quien abrió camino para que muchas mujeres pudieran dedicarse a la medicina.
5: También recordamos a Elena Poniatowska, escritora, periodista, cronista y activista mexicana, una de las grandes voces de la literatura y el periodismo de nuestro país. Aurora Reyes, muralista, maestra y artista, considerada la primera mujer muralista de México. Y a Elvia Carrillo Puerto, una de las grandes impulsoras del voto femenino y de la participación de las mujeres en la vida política de nuestro México.
4: La lista sigue creciendo. Hay mujeres que transformaron su comunidad desde la educación, la investigación, las artes o el servicio a los demás. Ocupan espacios que nos han dado y siguen hasta nuestros días vigentes porque nos han dado muchísimo conocimiento a las nuevas generaciones.
5: En la Hora Nacional hemos acercado al público a grandes personajes de nuestra historia de una manera diferente, a través de entrevistas con actrices que le han dado vida y que nos permiten conocer sus historias desde una mirada más cercana.
4: Por ejemplo, tuvimos a Sor Juana Inés de la Cruz, una mujer brillante que defendió su derecho al conocimiento y a expresar sus ideas. También a figuras llenas de simbolismo como Cihuacóatl, ¿te acuerdas? Sí, claro. También hemos tenido a la Catrina, un personaje creado por José Guadalupe Posada.
5: Símbolo también en nuestro país, hablando de cultura. Cada una de estas historias nos recuerda que las mujeres han estado presentes en todos los capítulos de México. En las letras, en las artes, en la ciencia, en la educación, en las luchas sociales y en la construcción de nuestra identidad.
4: En la Hora Nacional creemos que hablar de las mujeres es contar la historia completa de nuestro país. Por eso seguimos compartiendo sus voces, sus logros y las aportaciones de millones de ellas.
5: Y por supuesto, tener muy en claro que gracias a esta lucha constante de las mujeres tenemos la primera presidenta mexicana, nuestra querida
4: Claudia Sheinbaum.
5: Gracias a todas ellas que han creado un México poderoso y fuerte.
4: Seguimos celebrando este aniversario justo recordando el papel tan importante de la mujer en la historia.
5: Felicidades.
4: Felicidades.

0: En el año 1325, sobre un pequeño islote en medio del lago de Texcoco, se fundó Tenochtitlán, la gran capital del Imperio Mexica. Con el paso del tiempo, esta ciudad se convirtió en una de las más importantes de Mesoamérica.
1: Llegó a tener más de 200.000 habitantes y una extraordinaria ingeniería hidráulica. Construyeron acueductos, calzadas, canales navegables y un sistema agrícola basado en chinampas que permitió alimentar a su población creciente. Vamos a conocer más de su historia en la siguiente cápsula.
2: México es una sociedad multicultural y plurilingüística que tiene en sus pueblos originarios, en su cultura y tradiciones que persisten hasta hoy, una de sus mayores fortalezas. Su historia está estrechamente ligada a sus ciudades. La Ciudad de México Tenochtitlán, una de las más esplendorosas del México antiguo, construida en medio del Gran Lago de Texcoco, es uno de los mayores logros de la civilización mexica. Fue fundada en 1325, después de un largo peregrinar del pueblo mexica de 260 años desde Aztlán, su lugar de origen. La ciudad se erigió sobre un islote y se extendió ganándole terreno al agua a través de notables obras de ingeniería hidráulica. En el centro de la ciudad estaba el Templo Mayor, o Gran Teocalli, y un conjunto de palacios y espacios públicos en donde se realizaban las principales actividades religiosas, políticas y administrativas. Ese gran centro ceremonial era el núcleo del que partían cuatro calzadas que comunicaban a la ciudad con la tierra firme. Hacia el sur, la de Iztapalapa, que la conectaba con los pueblos de Coyoacán, Xochimilco e Iztapalapa. Hacia el poniente, la de Tacuba. Al norte, la de Tepeyac. Al oriente, otra calzada conectaba con la zona de embarcaderos que se dirigían principalmente a Texcoco. Alrededor del gran centro ceremonial, la población mexica vivía en cuatro barrios o tlaxilacali, islotes separados por las cuatro calzadas descritas. Al nororiente estaba Atzacualco, lugar de las hormigas, relacionado con el Mictlán, región de los muertos y la oscuridad. Al suroriente, Teopan, lugar de los dioses, donde nacía el sol, relacionado con el dios Huitzilopochtli y donde se encontraba el Templo Mayor y el centro ceremonial principal de la ciudad. Al surponiente, Moyotlán, lugar de los montículos de agua o lugar de los mosquitos, relacionado con la diosa Chalchiutlicue, con el agua y el ocaso. Al norponiente, Cuepopan, junto al camino, donde se desarrollaba la mayor parte del comercio y que se conectaba con la ciudad gemela de Tlatelolco, que formaba una unidad política, religiosa y comercial con Tenochtitlán. Estos cuatro tlaxilacali estaban habitados por familias extensas que provenían de un mismo linaje y que tenían un fuerte vínculo comunitario. Había cerca de 60 comunidades familiares organizadas en calpulis en esos cuatro barrios de la gran ciudad. Poseían y trabajaban la tierra en común. Se dedicaban normalmente al mismo oficio. Organizaban sus ceremonias religiosas en honor de sus dioses patronos y tomaban colectivamente las decisiones sobre la guerra, los desastres naturales y la política. Dentro de cada barrio había un templo central, o teocalli, casas y espacios públicos para las actividades colectivas, religiosas y civiles. México Tenochtitlán, la ciudad sagrada mexica, la capital más importante de Mesoamérica en el siglo XV y comienzos del XVI, centro político y militar dominante, fue símbolo de esplendor y grandeza. Su historia, la de los hombres y mujeres que la habitaron y que la siguen habitando, es parte fundamental de la herencia de la que se nutre el humanismo mexicano.

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2: México tiene una gran diversidad cultural y lingüística. Con 68 lenguas indígenas y 364 variantes lingüísticas, nuestro país tiene un patrimonio vivo que merece seguir escuchándose. Cada palabra representa una forma única de entender el mundo y preservar la memoria de los pueblos.
3: Y por eso, aquí en La Hora Nacional hemos abierto un espacio permanente para escuchar y difundir estas voces. Y hoy vamos a platicar con nuestro querido Ulmaro Juárez, él es director de comunicación social del Instituto Nacional de Lenguas Indígenas, sobre la importancia de conservar nuestras lenguas maternas. Querido Ulmaro, bienvenido una vez más a La Hora Nacional.
4: Muchísimas gracias, querido Cha, Juna, Leos. Muchas gracias por esta invitación.
2: Pues es un gusto tenerte aquí. Sobre todo por lo que siempre nos cuentas sobre la diversidad lingüística de México. Para empezar esta plática, ¿consideras que es tan importante que se preserven las lenguas originarias?
4: De acuerdo al catálogo de lenguas indígenas del Instituto Nacional de Lenguas Indígenas Nacionales, tenemos 68 lenguas. Hay un nuevo catálogo, es una nueva actualización donde se menciona que ya hay 69 lenguas indígenas, incluyendo la lengua Ende, una lengua que se habla en el estado de Coahuila, Chihuahua, una parte de esos estados. Por eso ya tenemos ahora 69 lenguas indígenas más el español y todas con el mismo valor. Son 70 lenguas nacionales. ¿Y por qué es muy importante, Leos? Fíjate que algo que me gusta en estos tiempos que estamos viviendo, las lenguas indígenas son la identidad. Son la cultura, son la vida de nuestro país, de México. El tenerlas, el fortalecerlas, realmente lo que estamos haciendo es fortalecer al México. México, si tú te das cuenta, a nivel mundial es reconocido por su cultura, por su lengua, por su vestimenta, su comida. Pero todo tiene que ver desde los pueblos indígenas.
3: Y cuando una lengua deja de hablarse, que es una desgracia terrible, ¿qué pierde la comunidad? ¿Qué pierde el país? ¿Qué pierde el mundo?
4: Cuando se pierde una lengua, se pierde la identidad de México. Se pierde la mayoría de las cosas, ¿no? Se pierde una cosmovisión. Por eso, hoy en día estamos tratando de hacer estos trabajos, estos programas en diferentes estados, en todo el país, para fortalecer la lengua originaria.
2: ¿Cuál dirías que es el o los principales retos que están enfrentando actualmente las comunidades para mantener vivas estas lenguas maternas?
4: Independientemente de decir o estar en la actualidad algunos retos, más bien todo esto viene desde la historia, desde los orígenes. Cuando fue la conquista, desgraciadamente se vio y ha permanecido lo que es la discriminación, el clasismo, el racismo. Todos estos son los factores que realmente le han dado un valor menos a la lengua originaria, ¿no? Inclusive a los pueblos originarios, porque realmente los papás han dejado de comunicar la lengua a los hijos. Y realmente lo que estamos haciendo en la actualidad es hacer diversos trabajos que fortalezcan las lenguas originarias.
3: ¿Y desde el INALI, por ejemplo, qué trabajos se están llevando a cabo para que estas lenguas no se mueran?
4: Desde el asesoramiento a diversas instituciones gubernamentales, diversas políticas públicas también para fortalecer las lenguas originarias. Por ejemplo, hay proyectos en las comunidades donde estamos ahorita mucho con la normalización de las lenguas originarias, que es la escritura. Empezar también no solamente a fortalecer mediante lenguaje, sino la escrituración también. Desde los pueblos indígenas se hacen las reuniones, se hace la escrituración, o sea, son profesionistas, lingüistas, hablantes de esas lenguas. En realidad aquí lo que están haciendo los pueblos originarios es ya empezar a llevar ellos sus propios trabajos. Nosotros nada más los acompañamos. Y esperemos que sigamos compartiendo todo esto de las lenguas originarias. De verdad es muy importante para que el país se entere de cuál es la cultura, de cuál es la identidad principalmente de nuestro México, y siempre recae en los pueblos originarios y afromexicanos, ¿no? Y principalmente yo siempre lo digo, en las lenguas originarias, las lenguas indígenas. Muchas gracias, estimado Cha, Leos, y es un gusto compartir este espacio con todas y todos ustedes.
3: Pues muchísimas gracias, querido Ulmaro, por estar aquí con nosotros en nuestro aniversario 89 de La Hora Nacional. Estamos transmitiendo desde Casa Tlaxcala. Muchas gracias por invitarnos. Y por favor, no se vayan, porque 89 años se dicen fácil, pero ahí les encargo, La Hora Nacional para todos ustedes.

0: Hoy estamos celebrando la historia de un programa que ha acompañado a generaciones enteras de mexicanas y mexicanos.
1: Esta es la Hora Nacional.
0: La Hora Nacional, nuestra casa, cumple 89 años al aire.
1: XEDT y XEXA Onda Corta, en cooperación con todas las radiodifusoras de México, llevan a ustedes esta Hora Nacional del Gobierno de México.
2: Parece increíble que este viaje comenzó en 1937 por instrucciones del general Lázaro Cárdenas.
1: En este programa, usted escuchará importante información y lo más destacado de la música interpretada por artistas mexicanos.
2: El 25 de julio de ese año nació este espacio con una misión muy clara: acercar información a las y los mexicanos y crear un vínculo a través de la radio. Esa primera transmisión logró enlazar a 93 estaciones en todo el país.
1: Con ustedes queda ahora don Agustín Arroyo Che, jefe del Departamento Autónomo de Prensa y Publicidad.
0: Y es muy interesante ver cómo los tiempos cambian y la Hora Nacional también ha evolucionado. Ha pasado por distintas etapas, formatos y generaciones de comunicadores, pero siempre ha mantenido algo fundamental: su esencia social, el estar cerca de la gente.
2: Hoy la Hora Nacional es una ventana para conocer la riqueza de México, sus culturas, sus pueblos originarios, sus historias, sus tradiciones, su música y sus talentos. Aquí tienen espacio nuevas voces, artistas emergentes, grupos que preservan nuestras lenguas originarias y propuestas musicales de todo México. Nuestro país.
0: Además, es un espacio donde compartimos información útil para las familias mexicanas: servicios, programas sociales, recomendaciones de salud, prevención, cultura, arte y, pues, la verdad, todo lo que forma parte de la vida cotidiana de nuestro país.
2: Y lo más bonito es que seguimos llegando a millones de personas. La Hora Nacional se escucha en más de 2.200 radiodifusoras y llega a 79 televisoras estatales y culturales, además de estar en plataformas digitales como YouTube y Facebook.
0: 89 años después, la Hora Nacional sigue siendo un punto de encuentro. Es un espacio donde cabe todo México: sus historias, sus sonidos, sus voces y su enorme diversidad.
2: A todas y todos nuestros radioescuchas, televidentes y quienes nos siguen en nuestras redes sociales, gracias. Gracias por abrirnos la puerta de sus casas y por ser parte de esta historia. Muchísimas gracias por caminar con nosotros durante 89 años.
0: Muy feliz aniversario a la Hora Nacional y que sigan sonando muchas historias más.
2: Los medios de comunicación tenemos una enorme responsabilidad: ser memoria viva de una sociedad, abrir espacios para contar nuestras historias, preservar nuestras tradiciones y acercar las voces de quienes construyen el país.
0: Hoy, casi 9 décadas después, en la Hora Nacional seguimos con esa misma misión: ser un punto de encuentro donde México se escucha, se reconoce y se celebra.
2: Con esta reflexión cerramos nuestra primera media hora, pero antes queremos mandarle un saludo muy especial a todas las personas que cada semana nos acompañan en este programa.
0: Hay quienes ya forman parte de la familia de la Hora Nacional. Son personas que nos sintonizan, nos escriben y también siempre nos mandan saludos. Un abrazo enorme para GMS Electrificaciones, Alicia BFG, José Luis Hernández Álvarez, Gerardo Domínguez, Verónica Muñoz Centeno, Iván Juárez, Cecilia Godínez y Blanca Estela Pérez Montaño.
2: También a Patricia Paredes en Canadá, Carlos Alberto Ruiz Martínez y Elizabeth Martínez aquí en la Ciudad de México, y para todas y todos quienes están con nosotros cada semana. Muchísimas gracias.
0: Recuerden que estamos en YouTube, Facebook, Instagram, TikTok, X y Spotify, y que también nos pueden contactar en el número, apúntenle aquí, 55 34 83 42 39. 55 34 83 42 39.
2: O mandarnos un correo a lahoranacional@segov.gov.mx. Que tengan una excelente semana.
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9: Buenas noches a todas y todos. Les saluda Carolina Soto Gutiérrez, dándoles con gusto la bienvenida a Sonora en la hora nacional. Despedimos el mes de julio presentándoles una charla con el médico internista Miguel Francisco Abril García, quien nos hablará sobre la hepatitis.
10: Bienvenidos y bienvenidas. Les saluda Alonso Valdés León. Hoy les presentaremos la recomendación bibliográfica de El Colegio de Sonora, así como información sobre el Día Mundial contra la Hepatitis que se conmemora en el mundo este 28 de julio. Y en la música, la talentosa Alma Medina.
9: Acompáñenos. Aquí inicia Sonora en la Hora Nacional.
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9: Alma Medina es una joven compositora e intérprete nacida en Hermosillo. Sus composiciones se caracterizan por cantar a la naturaleza y hacia un mundo mejor, donde dice debemos ir como humanidad. A continuación, les presentamos a Alma Medina con su tema Colores.

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3: El Día Mundial contra la Hepatitis se celebra cada 28 de julio para sensibilizar sobre la hepatitis vírica, una inflamación del hígado que causa enfermedad hepática grave y cáncer de hígado.
4: Cada año, la hepatitis vírica crónica causa 1.3 millones de muertes, en su mayoría por cáncer de hígado y cirrosis hepática. Esto equivale a 3.500 muertes diarias, una cifra que pone esta enfermedad al nivel de la tuberculosis. Las hepatitis B y C se están propagando silenciosamente y cada día se registran 8.000 nuevas infecciones. Pese a ser prevenibles y tratables, la carga de morbilidad sigue aumentando, en particular en las regiones con un acceso limitado a la atención.
3: Las hepatitis B y C crónicas, pese a ser prevenibles y tratables, y en el caso de la hepatitis C curable, causan sin que nos demos cuenta de ello lesiones hepáticas y cáncer. Esto hace que sea necesario simplificar, ampliar e integrar los servicios relacionados con la hepatitis, vacunación, prácticas seguras de inyección, reducción de daños y, sobre todo, pruebas diagnósticas y tratamiento en los sistemas nacionales de salud.
4: La eliminación de la hepatitis es posible gracias a las vacunas, tratamientos curativos y herramientas de eficacia demostrada para detener la transmisión. En la mayoría de los casos, el diagnóstico llega cuando ya es demasiado tarde. Para avanzar, son necesarios un compromiso a nivel nacional, una inversión inteligente y unos sistemas de salud pública que incorporen en la atención primaria los servicios de tratamiento de la hepatitis. Invertir en diagnósticos oportunos y en cuidados integrados y centrados en las personas salvará vidas y detendrá el cáncer de hígado antes de que comience.
3: Pero la falta de políticas públicas efectivas y los sistemas de salud deficientes, aunado a la falta de información oportuna, obstaculizan el combate a la enfermedad. Por ejemplo, solamente el 45% de los lactantes recibieron en 2022 la vacuna contra la hepatitis B en las 24 horas posteriores a su nacimiento.
4: El tema de la celebración en este 2025 es hepatitis, conozcámosla para combatirla. Y aboga por la adopción de medidas urgentes para desmantelar las barreras financieras, sociales y sistémicas, incluida la estigmatización que se interponen en el camino de la eliminación de la hepatitis y la prevención del cáncer de hígado.
3: Este es un recordatorio de que debemos actuar ahora para ampliar el acceso, integrar la atención y poner fin a la hepatitis como amenaza para la salud pública de aquí al 2030.
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3: Amigos, amigas, llegamos a la sección de la entrevista y queremos agradecer al médico internista, doctor Francisco Miguel Abril García, a quien le damos la bienvenida.
6: Muchas gracias.
3: Doctor, en este tema tan importante y previo al Día Mundial de la Lucha contra la Hepatitis, la pregunta primera, ¿la hepatitis duele?
6: A veces sí, no siempre, no es un síntoma general que vayan a presentar a todos los pacientes que tienen dolor. Tal vez en un 50% de ellos...

0: no hay dolor. Puede haber alguna ligera molestia por debajo de las costillas del lado derecho, que es donde está situado el hígado, pero no todos se van a quejar de dolor. Del cuadro clínico que más frecuentemente se quejan los pacientes o refieren es cansancio extremo, debilidad. A veces no quieren ni caminar o sienten que no pueden caminar. Puede haber cierta coloración amarillenta de la piel o algo que llamamos ictericia. Náusea también es frecuente, vómito, falta de apetito, fiebre, sobre todo en las causas infecciosas, son los síntomas que predominantemente se presentan en un paciente con hepatitis. Aunque alguien puede tener de esos uno, dos, puede tener tres, todos, eso sí ya va a depender completamente de cada paciente.
1: ¿Es contagiosa?
0: Dependiendo del tipo de hepatitis, vamos a hablar en general de las causas más frecuentes de hepatitis en nuestra población, ¿no? En México. Las que llevan en primer lugar son las infecciones, las hepatitis virales. Hay varios virus de la hepatitis, se llaman virus de hepatitis tipo A, B, C, D, E. Varias letras del abecedario tienen el nombre del virus de la hepatitis. Estos virus se llaman así porque predominantemente les gusta irse al hígado y producir su daño, el proceso inflamatorio, originarlo en el hígado. Aunque también hay otros virus como el Epstein-Barr, citomegalovirus, entre otros, que también nos pueden originar hepatitis. Son más raros que los virus de la hepatitis clásicos, pero también hay que tenerlos en cuenta en algunos pacientes hospitalizados que no encontramos o que las pruebas comunes para los virus de la hepatitis nos han salido negativas. Dentro de las hepatitis virales, por el virus de la hepatitis como tal, las más comunes son las hepatitis A, hepatitis E también, que se pueden transmitir principalmente por ingerir alimentos contaminados. Esos preparadores de alimentos de la calle generalmente que traen el virus ahí, no se lavan bien las manos, preparan uh-huh. alimentos, no se lavan bien las manos cuando van al baño específicamente uh-huh. Para manipular alimentos, etcétera, preparan alimentos y ahí es cuando nosotros nos vamos a contagiar de ese virus de hepatitis. También se puede contagiar por algún tipo de bebidas contaminadas, etcétera. Es esa hepatitis que vemos los brotes a veces en el periódico. Son hepatitis virales de las más tranquilas. Tranquilas hasta cierto punto y son epidémicas, así hay varios pacientes que se contagiaron de hepatitis. La mayoría de las veces es hepatitis A o las otras que les comenté. El cuadro clínico va a ser exactamente igual al que te dije, va a haber alteraciones de laboratorio. También podemos pedir entre los pacientes con hepatitis un ultrasonido, casi es regla solicitarlo, para ver que no tengamos problemitas en la vesícula, porque esa también puede ser un confusor o un distractor, y ver de fondo las características del hígado, qué tan grande está el hígado, varias cosas que son ahí muy importantes. Ese tipo de hepatitis no tiene un tratamiento en específico, las indicaciones son darle cuidados de soporte al paciente, quitarle la náusea, darle algo para la fiebre, incentivarlo a que coma. Eso de que tiene que comer puros dulces es puro mito, no es cierto, no tiene ningún beneficio el que el paciente solamente esté comiendo carbohidratos en grandes cantidades. Puede tener una alimentación balanceada y hidratarlo, sobre todo aquellos pacientes que tienen mucho vómito, que están bien deshidratados, que no toleran ni agua a veces de tanto vómito y que no están comiendo, pues son pacientes que tal vez en un punto sí requieren atención dentro del hospital. Esto se delimita en la mayoría de pacientes en un periodo de unos 7 a 10 días y el paciente está recuperado. La hepatitis A tiene una variante que se llama hepatitis A fulminante, que es una falla hepática aguda y que en algunos casos no es tan frecuente, pero se puede llegar a presentar y puede ser letal algunas veces. Aquí, aparte que nos falla el hígado, se altera la coagulación. Nuestro hígado también produce algunos factores de la coagulación, bajan plaquetas, hay una serie de catástrofes en nuestro cuerpo, fallan los riñones, hacen algo que se llama falla orgánica múltiple y muchos pacientes pueden fallecer por hepatitis tipo A fulminante, aguda fulminante, ¿no?
1: ¿Se puede prevenir la hepatitis?
0: La campaña de prevención básica es con campañas de saneamiento, haciendo mucho énfasis en los cuidadores, en los preparadores de comida, perdón, la higiene de manos, etcétera. Eso es lo cómo se puede prevenir principalmente, ¿no? Y hay otros tipos de hepatitis virales específicamente por el virus de hepatitis B. Está la hepatitis hepatitis B, hepatitis C. Esos dos tipos de hepatitis tienen una forma de transmisión distinta. Generalmente es por transmisión sexual, relaciones sexuales sin protección, tatuajes, me pinché con una aguja contaminada. Es este tipo de vías por las cuales se transmite esta hepatitis. Aunque hay un 10% de pacientes con ese tipo de problema que no supimos cuál fue la vía de contagio, ¿no? De repente no tienen ningún factor de riesgo, no tienen promiscuidad sexual, incluso algunos que sin vida sexual activa, no tienen tatuajes, no trabajan en un hospital, nunca se han picado con nada y se pueden llegar a contagiar de este virus de hepatitis. El curso que va a tomar esta hepatitis es una hepatitis crónica, la hepatitis B y la hepatitis C. Y la hepatitis C tiene un alto riesgo de dar cáncer en el hígado. Se va alterando la estructura del hígado, que en algunos pacientes sí puede provocar o virar hacia un tumor hepático. Pero estas dos generalmente toman un curso crónico. Aquí en nuestro país sí está la vacunación para hepatitis B. Es obligatoria prácticamente para toda la población. Para hepatitis C aquí todavía no tenemos nada. Hay tratamientos especiales que con los que tenemos disponibles actualmente, el paciente prácticamente puede quedar en una carga viral así indetectable prácticamente y le puede ir muy bien. Anteriormente, hace 15 años, no había tratamientos tan efectivos. Era prácticamente una condena a la hepatitis C. Actualmente ya hay tratamientos muy buenos, muy interesantes. El costo es alto, es la única desventaja. Pero el paciente que lo puede adquirir le va muy bien en la cuestión de la hepatitis, ¿no? Prácticamente se puede curar el paciente. Y esos que tienen hepatitis crónica en algún punto pueden presentar cirrosis hepática, que es una complicación a largo plazo de esa hepatitis. Y hay pacientes que no sabían que tenían ese tipo de hepatitis y que llegaron al médico por síntomas ya cuando estaba todo muy avanzado y les hacemos estudios y no, pues tu hígado ya prácticamente no funciona, tienes un hígado cirrótico. Sí sucede con relativa frecuencia esta situación. Entonces es bien importante aquí la prevención. Las enfermedades de transmisión sexual, eso se considera como parte de las enfermedades de transmisión sexual. Ahí está la prevención principalmente, ¿no? Con los grupos de edad que entran en estas características.
1: Doctor Francisco Abril, ¿qué pasa si tenemos hepatitis y no nos tratamos?
0: Dependiendo de la causa, podemos llegar a tener complicaciones severas. En hepatitis aguda, el paciente se puede deshidratar, se puede lastimar los riñones, se puede poner muy mal. Y en las hepatitis crónicas, pues generalmente el paciente termina en cirrosis o con cáncer de hígado como tal y con las complicaciones de la cirrosis que ya hemos mencionado en algunos otros temas, ¿no?
1: Doctor Francisco Abril, la higiene es muy importante para evitar riesgos, principalmente cuando comemos fuera de casa.
0: Tiene que haber normas para los manejadores de comida acerca de los tiempos de lavado de manos, en qué momento hacerlo, cómo debe ser este lavado de manos, porque no es la misma por encimita aún como es el correcto. Entonces,

0: más común que nos ocasiona los brotes, pues.
1: ¿Cuál hepatitis es más delicada?
0: La A es la que está documentada en los casos de hepatitis fulminante, que es una falla hepática aguda y muy severa, que el paciente termina en cuidados intensivos y algunos de ellos no pueden sobrevivir a esto. No es tan frecuente, yo creo que afortunadamente yo solamente he visto un paciente en algunos años que ha presentado esto, pero pues algo que tenemos que tomar en cuenta, ¿no? Sí, es la hepatitis más frecuente, la hepatitis A, y es la más noble en la mayoría de los casos, pero pues puede haber uno por ahí en los cuales no se comporte tan noble, ¿no? Hay otros tipos de hepatitis. El uso excesivo de algunos medicamentos nos puede dar también una hepatitis medicamentosa. Estas son generalmente en pacientes ya grandecitos, arriba de 45, 50 años. Me refiero a grandecitos comparados con la población de los que les da hepatitis A, ¿no? Que toman muchos medicamentos, que tienen polifarmacia, que toman medicamentos para la hipertensión, para la diabetes, algunos que además tienen agregados algunas enfermedades reumatológicas como artritis, lupus, que consumen medicamentos muy fuertes que afectan al sistema inmune. Todos estos medicamentos hay que recordar que nuestro hígado tiene que hacer trabajo extra para depurarlos y eliminarlos. Cuando saturamos a nuestro hígado así con muchísimos medicamentos, a lo largo de los años también puede haber una hepatitis medicamentosa y esto culminar también en cirrosis hepática. Hace 2 semanas tuvimos una paciente hospitalizada por complicaciones de cirrosis y su antecedente era un consumo excesivo de fármacos para diabetes, hipertensión y además tenía artritis reumatoide la paciente. Entonces se tomaba como 12 pastillas al día más o menos y a la postre a lo largo del tiempo eso fue lo que le ocasionó el problema crónico del hígado y que ya nosotros la viéramos en una fase de complicaciones de esa cirrosis hepática que se originó por el consumo excesivo de medicamentos. Todo paciente que tome muchos medicamentos, incluidos suplementos, ahorita hay muchos fans de los suplementos y que se toman más de 8 o 10 suplementos al día, están en riesgo también de que se inflame su hígado y producir una hepatitis crónica asociado a tanto que le están metiendo a su cuerpo, pues están sobrecargando su cuerpo. Por eso hay que ser cuidadoso con las vitaminas y los suplementos, aunque digan en la cajita, en el letrero, es natural, viene de una planta, etcétera. Todo, cualquier cosa que estemos ingresando a nuestro cuerpo de fármacos, aunque sean suplementos naturales, le estamos dando una carguita extra a nuestro hígado. Entonces hay que analizar muy bien si un paciente sí requiere suplementos, cuáles son los que requiere y darle episodios de descanso, ¿no? Mi recomendación general a mis pacientes, ok, ¿te quieres tomar ese suplemento? No lo necesitas, pero bueno, yo no puedo decir por ti. Si te lo quieres tomar, ya es tu decisión. Utilízalo 1 mes, 2 meses, pero date 3, 4 meses de descanso y luego así de manera intermitente para que le des ese descansito a tu hígado. Hubo algunos otros suplementos que se pusieron de moda para bajar de peso, semilla de Brasil, no me acuerdo, algunas cosas así raras. Nos tocó ver varios casos de pacientes que hacían pancreatitis, inflamación del páncreas por eso, hepatitis también, y que estaban muy mal, que esos medicamentos tienen algún componente tóxico, aunque sean de hierbas, pues en la naturaleza hay hierbas que también son tóxicas, ¿no? Exacto. Y que nos pueden, hay hierbas venenosas como tal que nos pueden intoxicar. Entonces, siempre, siempre tener mucho cuidado con el consumo excesivo de vitaminas, de suplementos, todo ese tipo de cosas. No lo veamos como algo inocuo, algo simple. Le estamos dando una carguita a mi hígado. Por eso hay que definir bien exactamente cuáles son los que requiere cada paciente, ¿no? Son de venta libre, ese es el problema. A la tienda grande que quiera y comprarme 20 suplementos y me los puedo tomar todo. Pero tenemos una falsa idea, pues, o un pensamiento mágico de los suplementos, considerando que son la salida fácil o el remedio para todo. Y pues muchos pacientes caen en este consumo muy excesivo de este tipo de sustancias.
1: ¿Cómo se protegen las personas que conviven con un paciente con hepatitis?
0: Lavarse las manos. En las hepatitis, en la más común, en la hepatitis viral, se recomienda que el paciente tenga exclusivamente sus cubiertos y que procure entrar a un solo baño para él en lo que el proceso sale. No es tan necesario el uso de cubrebocas, no está indicado. Básicamente es higiene de manos y cuidar los utensilios que utiliza el paciente y el baño, principalmente con eso.
1: Queremos agradecerle mucho, doctor Francisco Miguel Abril García. Si usted, amigo o amiga que nos acompaña en esta entrevista, quiere contactarlo, le proporcionamos su número celular 6622-103691. Si usted quiere comunicarse, doctor, muchas gracias, muy agradecido con usted.
0: Por nada, hasta luego.
1: Amigos, amigas,

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0: Hemos llegado al final de esta emisión de Sonora en la Hora Nacional. Hoy les presentamos una charla con el médico internista Miguel Francisco Abril García, quien nos habló sobre la hepatitis.
1: Hoy les presentamos también la recomendación bibliográfica de El Colegio de Sonora, así como información sobre el Día Mundial contra la Hepatitis a conmemorarse este 28 de julio. Y en la música, escuchamos a la talentosa Alma Medina.
0: Estuvimos con ustedes en la operación técnica Rocío Morales. En la producción y voz les acompañamos Alonso Valdés León y su servidora Carolina Soto Gutiérrez. Les invitamos a que nos acompañen el próximo domingo en una edición más de Sonora en la Hora Nacional. Buenas noches.
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0: Muchas gracias.
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0: a nuestro humilde hogar.
1: ¿Viven aquí?
0: ¿Vivimos donde queremos?
2: Sí, y vivimos como queremos.
1: ¡Es hermoso!
2: ¡Qué hambre!
1: Me gustaría comerme una cebra entera.
0: Oh, se acabaron las cebras.
1: ¿Hay antílopes?
0: No.
1: ¿Potamos?
0: No. Mira, chicos, si vives como nosotros, comerás como nosotros. ¡Mira! Aquí parece que hay bocadillos ricos.
1: ¿Qué es eso?
0: ¡Gusanos! ¿Qué otra cosa?
1: ¡Uy, qué asco!
0: Sabe a pollo.
2: Viscosos, pero sabrosos.
0: Son manjares poco comunes. Como maní, con un crujido especial.
2: ¡Te van a encantar!
0: Te digo, chico, es la gran vida. No hay reglas ni responsabilidades. ¡Uy! Los rellenos de crema verde. Y lo mejor de todo, sin angustias. ¿Qué dices?
1: Está bien, Hakuna Matata. Viscosos, pero sabrosos.
0: Eso es.

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